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16: Súper excelente, la hago todos los días. Hago Uber y Lyft y los pasajeros les encanta. Mira cómo se alegan, cómo las cantan.
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0: dedicaba aquellas canciones con aquellas letras. 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

Lunes y semanita corta porque tenemos el feriado de 4 de julio. Qué bueno que te levantas conmigo. Yo soy Liliani. Escuchas la nueva Hits 96.5. Get ready para la mejor música de los 80, 90 y hoy. Buenos días.

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1: Wow, qué bueno despertar con esos hermosos recuerdos. Oh. 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
0: Besitos.

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yo sé que el lunes es un poquito pesadito, ¿verdad? Da un poquito más de trabajo arrancar esos motores, pero yo estoy aquí para ayudarte, llevándote de la mano de camino al trabajo con tus favoritas de los 80, 90 y hoy. Yo soy Liliani, escuchas la nueva Hits 96.5. Óyeme, qué susto pasaron los fans de Harry Styles. Se desmayó en un escenario mientras cantaba. Te cuento qué pasó en minutitos, no te vayas.

0: Qué bueno que estás en sintonía de la nueva Hits 96.5. Óyeme, qué susto. Harry Styles se desmaya brevemente en el escenario en medio de su concierto por un susto de asfixia. El incidente ocurrió durante una de sus interacciones con el público cuando el cantante se atragantó accidentalmente con agua al intentar uno de sus famosos movimientos de Well Move. Styles se recuperó rápidamente y se lo tomó con humor. Not funny. Y continuó el concierto sin mostrar ningún signo de lesión. El video está viral ahora mismo en las redes sociales. Gracias por tu sintonía de la nueva Hits 96.5. Vengo con Cranberries, Wham y Madonna. No te vayas.
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1: Es un lunes con cielos parcialmente nublados, máximas temperaturas hoy en 97 grados. Por favor, hidrátate y mantente fuera del sol. Traffic check. Accidente en Davenport, bloqueando el carril derecho en US 27. Esto es vía norte antes de la I-4.
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tenemos buenas noticias. Es semanita corta, solo tienes que trabajar 4 días esta semanita debido al feriado. Y la otra buena noticia es que vamos a tener un 80s weekend party este fin de semana. Asegúrate de sintonizar porque vamos a tener solo tus favoritas de los 80 todo el fin de semana de 4 de julio aquí en la nueva Hits 96.9.

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0: Algunos de ustedes desde tempranito están haciendo esos deliveries, escuchando la nueva Hits 96.5. Háblame, déjame saber por dónde andas.
1: Buenos días, buenos días.
0: Buenos días.
1: Haciendo delivery, Mandora, Tavares, Lisbon, escuchando la mejor emisora de la Florida, la 96.5, con los mejores DJ, Liliani. Bendiciones.
0: Thank you, baby, bendiciones. Y tú puedes dejar ese mensaje. Háblame en cualquier momento en el app de Hits, en el microfonito.

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ok, me gusta esta noticia y yo sé que a ti te va a gustar. Si tú cobras semanalmente o cada dos semanas, atención, porque en julio puedes cobrar tres veces. ¿Cómo? Vengo con esa información en minutitos. Qué bueno que me acompañas aquí en la nueva Hits 96.5. Llegó Faith Hill.

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0: she works hard for the money, así como nosotros, ¿verdad? Trabajamos duro para ganarnos la vida. Y te cuento que julio es un mes especial para los que cobran semanalmente o cada dos semanas, ya que podrías recibir un pago adicional. Atención, porque las 52 semanas del año no se pueden dividir equitativamente entre 12 meses, lo que provoca que algunos meses tengan un viernes extra. Por lo tanto, un posible pago adicional. Si recibiste un tercer pago en mayo, no recibirás adicional en julio, pero si tu último pago fue la tercera semana de junio de este mes que está ya terminando, puedes esperar un pago extra en julio. ¡Chichín! ¡Qué buena noticia! Me gusta esa noticia. Gracias por tu sintonía de la nueva Hits 96.5. Vengo con Michael Jackson, Celine Dion y Cristina Aguilera. No te vayas.
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2: Hoy será el día más caluroso de la semana, con temperatura máxima hasta los 97 grados y sensaciones hasta los 108 grados, por lo que el Servicio Nacional de Meteorología emitió una advertencia por calor desde el mediodía hasta las 7 de la tarde para los condados Lake, Seminole, Orange y Brevard. A partir del mediodía se eleva la probabilidad de tormentas eléctricas con ráfagas de viento fuerte y lluvia localmente intensa que se disipa en horas de la noche. El resto de la semana las temperaturas estarán de 92 a 94.
3: Traffic check. Hola, buenos días. Les saluda Gustavo Gómez Morón de NMAS Univisión Orlando con un contacto informativo de las condiciones del tránsito. Más temprano se reportó un accidente en la autopista Interestatal 4 a la altura de Champions Gate y esto ha provocado lentitud, sobre todo en los carriles que conducen hacia el área de Orlando. Una vez que usted supere a la altura de Reunion, la circulación mejora hasta Lake Buenavista. Para más información, sintonice la emisión del mediodía de NMAS Univisión Florida Central.
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Big Mountain, suena la nueva Hits 96.5. Aquí te voy a dar un 411 behind the scenes of the Go-Go's. Belinda dejó The Go-Go's en el 85 para hacer su exitosa carrera de solista y su partida estuvo motivada por una mezcla tóxica de drogadicción, agotadoras giras y resentimientos y celos personales cuando se trata de billete. It's all about the money. Aquí está Belinda Carlisle.

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A mí me encantó la película Michael. Te cuento que la película Michael ha recaudado 977 millones de dólares en taquilla mundial. Y bueno, se ha convertido en la película biográfica más taquillera de todos los tiempos. Gracias por tu sintonía de la nueva Hits 96.5. ¿Cómo va tu lunes? En esta semanita corta, llegó Cristina Aguilera.

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0: escape a diario, con esa nostalgia, esos recuerdos. Están todos aquí en la nueva Hits 96.5. Nos vamos al open mic, donde puedes dejar ese mensajito de voz en el app de Hits.
1: Hola, aquí le habla Ana desde Poinciana. Hola, escuchando Ana. La Hits 96.5, la mejor, que me recuerda a mi época de los 80, 90, y la música que también me gusta de hoy. Éxitos. Bye.

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los famosos y los artistas apoyando a Venezuela en estos momentos. Y bueno, te cuento que hizo Bad Bunny durante su concierto en Londres este fin de semana. Vengo con eso en minutitos aquí en la nueva Hits 96.5.

0: Esa me inyectó buena energía, a ti también. Gracias por tu sintonía de la nueva Hits 96.5. Yo soy Liliani. Te cuento que Bad Bunny expresó su solidaridad con Venezuela durante una actuación en Londres este fin de semana. Paró el concierto declarando, quote, a nuestros hermanos y hermanas de Venezuela, todos los latinos del mundo estamos con ustedes. También J Balvin, Maluma y Ricky Martin mostraron su apoyo a Venezuela tras los devastadores terremotos a través de sus redes sociales. Te cuento y te quiero recordar que nos hemos unido a Bravo Supermarkets apoyando a dos grupos, All for Venezuela y Casa de Venezuela en Orlando. Tienen dos cajas donde puedes dar tus donaciones el día de hoy. Gracias por tu sintonía. Más información en hits965orlando.com. Vengo con Gloria Estefan, Winnie Houston y Phil Collins.
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2: Hoy será el día más caluroso de la semana, con temperatura máxima hasta los 97 grados y sensaciones hasta los 108 grados, por lo que el Servicio Nacional de Meteorología emitió una advertencia por calor desde el mediodía hasta las 7 de la tarde para los condados Lake, Seminole, Orange y Brevard. A partir del mediodía se eleva la probabilidad de tormentas eléctricas con ráfagas de viento fuerte y lluvia localmente intensa que se disipa en horas de la noche. El resto de la semana, las temperaturas estarán de 92 a 94.
3: Traffic Check. Hola, buenos días, les saluda Gustavo Gómez Morón de NMAS Univisión Orlando con un contacto informativo de las condiciones del tránsito. Más temprano se reportó un accidente en la autopista Interestatal 4 a la altura de Champions Gate y esto ha provocado lentitud, sobre todo en los carriles que conducen hacia el área de Orlando. Una vez que usted supere a la altura de Reunion, la circulación mejora hasta Lake Buenavista. Para más información, sintonice la emisión del mediodía de NMAS Univisión Florida Central.
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1: En este comienzo de semana, si necesitas llenar el tanque y estás en Orange County, te cuento que el Sunoco en Goldenrod Road tiene el galón de gasolina a $3.75. Por otro lado, en Seminole County, el Shell en Lake Mary Boulevard en Sanford tiene el galón de gasolina a $3.69. Y si estás en Osceola, el Shell en Mile Marker 229 en San Cloud tiene el galón de gasolina a $3.65. Qué bueno que estás en sintonía. Chequea nuestro app de Hits, también Hits965Orlando.com, para los últimos updates de dónde está la gasolina más barata. Buenos días. Llegó Gloria Estefan.

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0: Hoy es un buen día. Un buen día para dar lo mejor de ti. Que este lunes te inspire y te lleve más cerquita a todas tus metas. Gracias por tu sintonía de la nueva Hits 96.5. Yo soy Liliani, tocando tus favoritas de los 80, 90 y hoy aquí en Orlando. Recuerda que en cualquier momento me puedes dejar ese mensajito de voz en el app. Agarra la aplicación gratuita Hits 965 y presiona el micrófono.
1: Aquí desde Uber Eats. Saludos a Liliana y a todo el acompañamiento de sus voces perfectas y sus canciones de los 80, 90, de la 96.5. Wow. La mejor de Orlando.
0: I love it.

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trae recuerdos. Smooth Operator suena en la nueva Hits 96.5. Óyeme, Toy Story se estrenó en el 95. Eso quiere decir que los niños que vieron la película cuando se estrenó, ahora mismo están entre 30 y 40 años y son los padres que llevan a sus niños. Por eso te cuento que Toy Story 5 vuelve a liderar la taquilla del cine. Vengo con esos top 5 movies en minutitos aquí en la nueva Hits 96.5.

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0: películas buenas. ¡Wow! Es difícil escoger una. Te cuento cuáles películas arrasaron en la taquilla del cine este fin de semana. Toy Story 5, por supuesto, encabezó la taquilla por segunda semana consecutiva, recaudando $70 millones. Supergirl, esa la quiero ver, ocupó el segundo lugar con $38 millones en su fin de semana de estreno. Obsession, Jackass Best and Last, Disclosure completaron las cinco primeras posiciones. Gracias por tu sintonía de la nueva Hits 96.5. Vengo con Michael Jackson, Starship, y también Jennifer López.
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1: Hoy será el día más caluroso de la semana, con temperatura máxima hasta los 97 grados y sensaciones hasta los 108 grados, por lo que el Servicio Nacional de Meteorología emitió una advertencia por calor desde el mediodía hasta las 7 de la tarde para los condados Lake, Seminole, Orange y Brevard. A partir del mediodía se eleva la probabilidad de tormentas eléctricas con ráfagas de viento fuerte y lluvia localmente intensa que se disipa en horas de la noche. El resto de la semana, las temperaturas estarán de 92 a 94.
2: Traffic Check. Hola, buenos días. Les saluda Gustavo Gómez Morón de NMAS Univisión Orlando con un contacto informativo de las condiciones del tránsito. Más temprano se reportó un accidente en la autopista Interestatal 4 a la altura de Champions Gate y esto ha provocado lentitud, sobre todo en los carriles que conducen hacia el área de Orlando. Una vez que usted supere a la altura de Reunion, la circulación mejora hasta Lake Buenavista. Para más información, sintonice la emisión del mediodía de NMAS Univisión Florida Central.
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¿Cómo vas en este lunes? ¿Ya llegaste al trabajo? Qué bueno que estás en sintonía de la nueva Hits 96.5. Yo soy Liliani. ¿Te acuerdas de esta? 1987. Nothing's Gonna Stop Us Now, The Starship. Power Ballad, que se lanzó famosamente y sirvió como tema principal para la película Mannequin. Esa película yo la vi por lo menos 200 veces. Gracias por tu sintonía. Buenos días.

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arrancando las 10 de la mañana con esa buena vibra que necesitas mientras laboras aquí en la nueva Hits 96.5. Unidos por una causa, tan pronto termine el show, me voy volando a Bravo Supermarket, que está en Claremont. Voy a estar esperándote ahí, por supuesto, esperando tus donaciones para ayudar a nuestros hermanos en Venezuela.

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0: Lunes, comienzo de semana, ya se acabó junio. Ya hoy y mañana son los últimos dos días. 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

buena vibra que necesitas para arrancar tu semanita laboral la encuentras aquí en la nueva Hits 96.5. Yo soy Liliani. Esta canción le dio a Michael Bolton su primer Grammy. Y también este álbum vendió más de 7 millones de copias. Bolton se convirtió en un ícono de la música pop y contemporánea. Esto fue en la década de los 80 y 90. Aquí está How Am I Supposed to Live Without You.

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0: Recuerdo ese video musical de TLC, Waterfalls, super ahead of their time. Gracias por tu sintonía de la nueva Hits 96.5. En cualquier momento me puedes hablar. Comunícate conmigo en el app de Hits, en el micrófono.
1: Muy buenos días, Lilian. Rosa Arias, desde St. Cloud. Muy excited, trabajando con la mejor música de la nueva Hits 96.5. Las mejores canciones, las mejores.

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En las noticias, el equipo de Lionel Richie ha confirmado que se encuentra mucho mejor y que espera retomar su gira para su próximo concierto, su próximo show en Pittsburgh, que está programado para mañana 30 de junio. 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Quédate en sintonía de la nueva Hits 96.5.

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0: semanita corta y estamos ready para darte muchos premios, sobre todo ahora que todo el mundo está disfrutando del Mundial, ¿verdad, Luis Ángel?
1: Y por supuesto, una temporada muy bonita porque, ¿verdad?, nos reunimos en familia con nuestras amistades a disfrutar de estos increíbles partidos.
0: Increíble, es una experiencia única. Yo sé que tú tienes ese certificado de $50 para Stadium Club para que nuestra gente bella pueda disfrutar también a todo dar del Mundial en Stadium Club. 5.25 se va el premio. Y tú estás ready con la mejor música esta tarde.
1: Eso así. Mientras estás viendo los partidos del Mundial, ponte ahí el background. Tu favorita de los 80, 90 y hoy.

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Aquí tenemos todas tus canciones para sobrevivir el lunes. Comienzo de semanita, semanita corta, esperando que le estés gozando con tu favorita de los 80, 90 y hoy, la nueva ISO 96.5. Buenas tardes.

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Bueno, al igual que tú sabes que nos hemos unido al batallón para ayudar a nuestros hermanos allá en Venezuela junto a Bravo Supermarket y también a Casa de Venezuela. De hecho, desde hoy puedes llevar tu donación a cualquier tienda Bravo. En la entrada de los supermercados Bravo vas a encontrar cajas identificadas para ayudar All for Venezuela, donde se reciben alimentos no perecederos, fórmulas y alimentos para bebés, leche en polvo, enlatados, artículos de higiene personal y pañales. Y la segunda caja es para Casa de Venezuela Orlando, que también está recibiendo exclusivamente insumos médicos nuevos sin abrir, recuerda, con vendas, gasas, antisépticos, guantes y mascarillas. Esto se necesita ahora mismito, así que ya sabes, las tiendas están abiertas desde las 7 de la mañana a 9 de la noche y los domingos hasta las 8 de la noche. Para más información visita hits965orlando.com, donde vas a encontrar la lista completa de qué debes donar. Y muchas gracias.

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0: y escuchabas otra de tus favoritas, Chaka Khan, Through the Fire, y la nueva ISO 96.5. Luis Ángel acompañándote, también conectando contigo en tu lunes a través de nuestras líneas, el 866-HITS-965 y en la aplicación HITS 96.5 en tu micrófono. Déjanos saber desde dónde nos escuchas.
1: Saludos, muchachos. Como siempre, los mejores locutores y la mejor música, solo en la nueva HITS 96.5. Digan así, son los mejores.
0: Gracias, manito, por la sintonía y el apoyo a esta tu emisora para tus favoritas de los 80-90 y hoy, llegando a Cranberries, Dreams.

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Celine Dion, It's All Coming Back to Me Now, año 1996. Esta fue una de sus baladas más icónicas. El tema alcanzó, de hecho, el puesto número 2 y fue un éxito global en múltiples países. Esa baladita que siempre vas a escuchar aquí en la nueva ISO 26.5, tus favoritas de los 80, 90 y hoy.

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Escuchamos a Bryan Adams en la nueva ISO 96.5. Otra hora completita con tus favoritas de los 80, 90 y hoy. Vengo con música de Phil Collins, también Peter Cetera, Britney Spears, todas las canciones que te encantan. Oye, mientras estás manejando, haciendo tus quehaceres y estás paseando, la nueva ISO 96.5 llega J-Lo, Waiting for Tonight. Voy a Brasil.

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Bueno, y este próximo fin de semana largo, 4 de julio, nos vamos back in time con los mejores palos de los 80. Así que prepárate la neverita a pasarla chévere y disfrutar y recordar todas esas canciones de los 80 con la nueva X96.5, Back to the 80s.

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La Nova es 96.5. Viajamos al año 1984 con esta canción, oye, que fue un fenómeno global. Ellos son Wham, Wake Me Up Before You Go Go. La Nova es 96.5.

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0: Es recordar y recordar.
1: ¿Verdad que sí? Oye, un recuerdo en cada canción con tus favoritas de los 80, 90 y hoy, la nueva Hits 96.5. Gracias por compartir y llevarnos ahí al ladito tuyo en tu lunes.

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Ahí tenéis a Mariah Carey, Can't Let Go, en la nueva ISO 26.5, tus favoritas de los 80, 90 y hoy. En unos minutos, quédate conmigo, te voy a decir dónde nos vamos a ir a celebrar los 250 años de la independencia de los Estados Unidos. En solo minutos, mientras llega Michael Jackson.

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esos summer nights, subiendo el volumen de tus favoritas de los 80, 90 y hoy, en la nueva Hits 96.5.

Jobos Aires B-Wagon en la nueva ISO 26.5. Y este próximo viernes, 3 de julio, nos vamos a celebrar la independencia de los Estados Unidos en Greenwood Park, en Altamonte Springs, desde las 5 de la tarde. Entretenimiento gratis y los fuegos artificiales a las 9:30 de la noche. Allí nos vemos.

jugábamos con Rubik's Cube, no con aplicaciones. Y nuestros teléfonos colgaban en la pared. Y ahora otro éxito de los 80 en la nueva Hits 96.5.

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0: Seguimos conectando en tu lunes en el app Hits 96.5. Adelante.
1: Hola, buenas tardes. Soy Oscar de Colombia. Encantado de escuchar Hits 96.5. Excelente.
0: Gracias, manito, por llevarnos contigo ahí en tu lunes, comienzo de semanita. Nos vamos al año 1983 con esta canción, uno de los más icónicos de los 80. La canción fue parte de la banda sonora de Flashdance y llegó al puesto número 1. Él es Michael Zambello, Maniac, la nueva Hits 96.5.

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Teresa Berlin, Take My Breath Away, en la nueva ISO 26.5. 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
2: 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En la entrada vas a encontrar dos cajas identificadas, una para All for Venezuela, donde vamos a recibir alimentos no perecederos, fórmulas y alimentos para bebés. 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

0: Ahí tienes a Ace of Base, la nueva ISO 26.5, tu favorita, de los 80, 90 y hoy la que te acompaña en el trancón, como nuestra amiguita Rosa.
1: 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La mejor, la amo.
0: Oye, la que te desestresa y te pone a bailar también con esta canción del 1988, Paula Abdul, Straight Up, el sencillo que la convirtió en una estrella del pop. La escuchas en la nueva ISO 26.5. Gracias, Rosa.

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Madonna y la nueva I-96.5, tu favorita de los 80, 90 y hoy. Bueno, felicidades a nuestros amigos de Brasil. Los triunfadores del día de hoy estuvieron, de hecho, al borde de una gran sorpresa en el Mundial, pero lograron remontar para vencer 2-1 a Japón y avanzar a los octavos de final. Japón tomó ventaja en el primer tiempo con un gol, pero Casemiro igualó de cabeza en la segunda mitad y salieron victoriosos. Ya sabes que para vivir todos estos momentos increíbles del Mundial, hay un lugar donde de verdad que la vas a pasar fenomenal con más de 100 pantallas, como si estuvieses en el mismo estadio, y es Stadium Club, y tengo un certificado valorado en $50 a las 5:25, pendiente a ganar con la nueva ISO 26.5. Oh.

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Ahí escuchamos a Hathaway, What is Love, año 1993. Ah, yo estoy seguro que la bailaste porque esto fue un éxito mundial. Llegó a ser número uno en varios países y también apareció en la película de A Night at Roxbury. La escuchas en la nueva ISO 26.5.

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0: Ahí escuchamos a Tears for Fears en la nueva ISO 26.5. En tu lunes, comienzo de semanita, Luis Ángel acompañándote, también conectando contigo a través de la app Hits 96.5. Adelante.
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0: Obrigado, Javiana. Oye, felicidades que ganó Brasil, ah, que vio Brasil. Llega Aerosmith, la nueva ISO 26.5.
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0: 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Central Florida Weather. 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
1: Esta tarde en el área de Orlando se reportan condiciones inestables con temperaturas alrededor de los 85 grados, pero sensación térmica cercana a los 90 altos. Debido a la humedad, hay una alta probabilidad de lluvia, casi un 100% con tormentas eléctricas aisladas y acumulados ligeros de lluvia. Traffic check. A esa hora, tránsito lento en la I-4, dirección este, entre la I-West 192 y la Stable 535 en el condado de Osceola. En el condado de Orange se reporta un accidente en la zona de Daryl Carter Parkway y la intersección con Palm Parkway. Además, la I-4, dirección este, continúa congestionada entre Daryl Carter Parkway y el Beach Line.
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de la nueva es 96.5, tus favoritas de los 80, 90. 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

Ahí escuchamos a The Police en la nueva ISO 26.5, tus favoritas de los 80, 90 y hoy. En solo minutos vengo con un certificado valorado en $50 para que te vayas a disfrutar esos partidos del Mundial y viva la emoción en Stadium Club.

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Ahí escuchamos a Cristina Aguilera en la nueva ISO 26.5 y aquí está ese certificado que te quiere ganar para irte a vivir la emoción de los partidos del Mundial en Stadium Club, en el Hotel Caribe Royal, llamada número 9. Ahora mismito al 866-HITS-965, llamada 9, márcalo ahora, 866-HITS-965. Nos fuimos para Stadium Club con este certificado valorado en $50. Buena suerte, llega Bob Marley.

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0: La Nova ISO 26.5, ¿quién me habla por aquí?
1: Kenny Valencia.
0: Kenny, ¿cómo estás, pana?
1: Bien, mi hermanito, gracias a Dios.
0: Oye,
1: aquí trabajando.
0: Trabajando y ganando.
1: Sí, hermano, aquí trabajando haciendo Uber.
0: Te vas para Stadium Club.
1: ¿En serio?
0: Te ganaste el certificado valorado en $50 para que te vayas a ver todos los partidos en Stadium Club en el Hotel Caribe Royal, mi pana. ¿Cuál es tu selección favorita?
1: La selección Colombia, hermano.
0: Ah, eso, Colombia, que está jugando muy bien Colombia.
1: Sí, hermano, ese partido del sábado con Portugal estaba muy bueno.
0: Estaba de jalarse la peluca. Oye, muchas felicidades, oye, que lo disfrutes un montón con tus amistades, tus amigos. Este certificado valorado en $50 para que te vayas a Stadium Club, el lugar donde vas a vivir todos esos partidos del Mundial 2026 en el Hotel Caribe Royal. Dime cuál es la emisora que te lleva a gozarte todos esos partidos, mi pana.
1: Ave María, Hits 96.5, mi hermano.

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1: Esta tarde en el área de Orlando se reportan condiciones inestables con temperaturas alrededor de los 85 grados, pero sensación térmica cercana a los 90 altos. Debido a la humedad, hay una alta probabilidad de lluvia, casi un 100% con tormentas eléctricas aisladas y acumulados ligeros de lluvia. Traffic check. A esa hora, accidente, la I-4, dirección está a la altura de la Seibot 417 en el marcador de milla número 101 en el área de Sanford. También otro accidente en el condado de Seminole. En la I-4, dirección está a la altura del St. John's River Bridge. Mucha precaución al manejar.
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1: 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Diles que Luis Ángel de la nueva ISO 26.5 te envió.
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0: 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Central Florida Weather. 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
1: Esta tarde en el área de Orlando se reportan condiciones inestables con temperaturas alrededor de los 85 grados, pero sensación térmica cercana a los 90 altos. Debido a la humedad, hay una alta probabilidad de lluvia, casi un 100% con tormentas eléctricas aisladas y acumulados ligeros de lluvia. Traffic check. A esa hora, accidente en la I-4, dirección está a la altura de la Seibot 417 en el marcador de milla número 101 en el área de Sanford. También otro accidente en el condado de Seminole en la I-4, dirección está a la altura del St. John's River Bridge. Mucha precaución al manejar.
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